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3: Son las 7:05.
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0: Son las 7 con 52 minutos.
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0: Muchas gracias.
1: Son las 9:47.
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0: 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Rihanna, everybody, unbelievable. 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
3: Son las 10:06.
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1: Aquí estamos en vivo, en directo desde Tegucigalpa, Honduras. Para los que no me conocen, yo soy Esdras Amado López Rodríguez. Soy periodista de profesión y estamos cumpliendo aquí nuestra responsabilidad profesional, nuestra responsabilidad ciudadana, así como lo he hecho a lo largo de mi carrera. En el 2009, punto referencial para este régimen que gobierna, yo hice lo pertinente tras el golpe de Estado contra Mel Zelaya Rosales. Quizá muchos no conocen esa historia porque son nuevos actores del momento que vive Honduras, pero los que ya apenan canas y los que nos las pintamos recordarán que mis posiciones son invariables. Mis posiciones siempre han sido las mismas. Para los protagonistas del golpe de Estado de 2009, yo era el malo de la película, y de hecho que me convirtieron en el segundo blanco más importante en esa fatídica fecha del golpe de Estado. El primer blanco fue la casa del presidente Manuel Zelaya Rosales, e inmediatamente después creo que los mismos operadores militares se vinieron para Canal 36 y asaltaron Canal 36, militarizaron Canal 36, convirtieron Canal 36 en una base militar. Allanaron el canal de manera ilegal y me andaban persiguiendo para matarme de manera ilegal. Con el tiempo, este periodista demostró que todo lo que argumentaron era legal, fue ilegal. Y hoy esos servidores del Estado han sido vencidos en juicio, están presos, y ganó la prensa libre. Ganamos. Lo mismo sucedió en la narcodictadura que le llama Mel y Xiomara. Como yo había manifestado mis posiciones frente al golpe de Estado, me asociaron con el gobierno de Mel Zelaya. Y entonces dijeron que mis posiciones periodísticas eran políticas por mi amistad con Mel Zelaya. Y me persiguieron políticamente. Me denunciaron en el Ministerio Público por terrorista, por atentar contra la democracia en el primer poder del Estado. Miren qué cargos. Eran cargos monumentales para ponerme en prisión. Amigos de Juan Orlando Hernández también me acusaron en la fiscalía y tuve que enfrentar esos cargos en una fiscalía oficialista, con militares oficialistas, con policías oficialistas y con jueces oficialistas. Ahí consta en mis archivos cuando mi buen amigo Alan Alberto Fillo Martínez entrevista a una honorable juez del tribunal de Comayagüela. ¿Cómo se llaman los tribunales? De La Granja. Una honorable magistrada del tribunal de letras, en vivo, le pregunta a mi compañero Alan Fiallos: señora juez, le dice, ¿y por qué usted, le dice, le está haciendo esto a Esdras Amado López? Y dijo la juez frente a la cámara: porque son órdenes de arriba. ¿De acuerdo? Lo dijo la jueza. Así como lo dijo el juez Consuegra. No es ningún delito que un juez diga: tengo órdenes superiores. Y cuando la jueza dijo eso, cuando comenzó la persecución en contra mía, yo aquí en este programa dije: yo, por lo menos la jueza ha sido honesta, siguió una orden superior, digo, frente a la cámara de televisión. Y nos sometimos a juicios. Un ministro de vivienda ligado al crimen me demandó, y todo el sistema judicial de la misma manera conspiró contra este reportero. Y ahí iba yo a los juzgados, y el abogado de este ministro de vivienda, que es un delincuente, que ya va a salir el informe, dijo que él había pactado, el abogado: yo pacté con este fulano, dice, para no cobrarle honorarios. Yo lo único que le pedí, dijo el abogado, es quedarme con Canal 36 como honorario. Y dice que ese ministro delincuente, asociado al crimen, le dijo: está bien, quédate con Canal 36. O sea, gobierno tras gobierno, yo soy el malo de la película. En el 2009, todos los medios de comunicación, todos, sostenían que era una sucesión presidencial. Yo, golpe de Estado. todos. Una vez me llamaron para decirme, Edras, tranquilo, hombre, aquí está un maletín de dinero, andate de viaje y regresás cuando todo esté tranquilo. De todos modos, me dijeron, Mel Zelaya nunca va a regresar. Y yo dije, Mel Zelaya va a regresar. Y me quedé. Por las cosas de la vida, los ministros de Mel Zelaya, coordinadores de la cuarta urna, se fueron con millones de dólares a Guatemala, a El Salvador, a México, y yo me quedé aquí. Y en ese fatídico episodio para la democracia hondureña, tiraron bombas en este canal, atentaron contra mi vida, me quemaron los transmisores de televisión, me cerraron el Cholusat, cerraron Choluteca, se tomaron Cantagallo, pusieron Ticamán al vigilante para que mi voz no se escuchara. Y en estos gobiernos cachurecos, también, ya les demostré a ustedes, me acusaron de ser conspirador de los movimientos estudiantiles, me acusaron de ser agitador por mis posiciones políticas, como si los periodistas no tuviésemos posiciones políticas. Y entro al ruedo político y como diputado me negaban la palabra, como diputado me gasearon, como diputado me toletearon el gobierno de turno. Hoy, Mel Zelaya y su mujer Xiomara Castro gobiernan y a mí, como periodista, me parece que su forma de gobernar no es la correcta, porque la forma en la que ellos gobiernan es en alianza con el crimen. No me gusta, no me parece que es correcto para la democracia. Ellos gobiernan en alianza con el narcovideo. No es correcto. Ellos gobiernan en alianza con la impunidad, con la corrupción, con el latrocinio, con el robo, con el crimen, con las muertes, con las masacres. No me parece correcto. Dígame dónde está el pecado. Si lo mismo hice en el 2009, denuncié los crímenes, denuncié la violación a los derechos humanos, denuncié la muerte de Isis Obed, denuncié la muerte de Vallejo, denuncié la muerte de Wendy, denuncié la represión contra Juan Barahona, denuncié la represión contra Rafael Alegría. Hombre, ¿qué estoy haciendo de malo hoy? Nada. Entonces, me asfixian económicamente, me castiga el gobierno y no me da publicidad. No hay problema, déjeme operar. Llama a la empresa privada y la chantajea para que no paute con nosotros. No hay problema, ya me lo han hecho. Me amenazan de muerte en vivo por mensajes. No hay problema. Me cortan la señal para que mi voz no se escuche, como en el 2009. No hay problema, dele. Me acusan porque mi voz provoca una contaminación sónica en todo el barrio y me llevan al juzgado y voy al juzgado. Y les decía, están debilitando la democracia. Quieren apagar mi voz como apagaron la voz de David Romero Elner. Existe una escalada, les decía. Hoy me está pasando a mí, le va a pasar después a los políticos, le va a pasar a los empresarios. Y dicho y hecho, 10 familias ladronas, aquí está el camión con las evidencias. Chantaje, les dije aquí. Pusieron a la presidenta de la corte para que ella impulsara la no extradición, yo se lo dije. Y lo primero que salió diciendo la señora presidenta de la corte es que dentro de la agenda de su gobierno judicial estaba revisar la extradición. Yo se lo dije. Les dije que iban a sacar a Cristo de la iglesia. Yo se lo dije. Les dije que iban a imponer abiertamente una amistad oficial para normalizar el homosexualismo y el lesbianismo. Y no me creyeron. Y cuando les puse en la pantalla el anuncio que ya estaban transmitiendo en Radio Honduras, cuando la mamá habla con la niña y la niña le dice que ella tiene una novia y la mamá le dijo, sí, yo ya me daba cuenta, pero no te preocupes, yo te acepto, hija. El gobierno se vio descubierto e inmediatamente despidió, entre comillas, al productor de Radio Honduras porque el gobierno no había autorizado ese anuncio. Llamamos al muchacho para que nos diera una entrevista y dijo que no quería dar una entrevista. Y todo aquel opositor al gobierno lo perseguían. Nos solidarizamos con un muchacho que trabajaba en el IP, creo que salió llorando, un pelón, creo que es comunicador. Un muchacho que tiene un nombre, no sé si es muchacho o muchacha, pero se llama Larisa, creo. Yo lo vi, cuando lo vi llorando, creí que era, no tengo claro si es dama o caballero, pero creo que, me recuerdo que es Larisa, creo que se llama, que lo despidieron y salió gritando, pucha, si yo estuve con Xiomara, mire que está, aquí tengo la que te vale, digo, no nos hagan esto, digo, no sé si es muchacho o muchacha, pero total, su nombre es Larisa o Larisa, algo así. Me solidaricé con él, porque eso le pasa a todo mundo. Después, este gobierno le montó un juicio a Papi a la Orden. Y yo dije, ¿por qué le habían montado el juicio a Papi a la Orden? Le montaron el juicio a Papi a la Orden porque no permitió que la presidencia del tribunal la asumiera él de libre. Yo lo dije aquí. Le montaron un juicio político a David Chávez. Lo bajaron de un avión. Se tuvo que ir huyendo y se los advertí. Y esa es parte de nuestro trabajo. Leer, por la capacidad que tenemos de leer lo que acontece en Honduras, para dónde va una nación, para dónde va un pueblo y cómo podría terminar. Mataron a un montón de mujeres quemadas allá en Cefas. Nunca terminó la investigación y se los iba diciendo. Y les decía, hoy me pasa a mí, mañana les va a pasar a ustedes. Estuve solidario con aquel Dundo. ¿No entiendes, Dundo, que no hay dinero? ¿Dundo? ¿Se acuerdan? No hay dinero, Dundo. Y yo, no se trata así a la gente. No le digas Dundo a la gente. No hay dinero. Y ahí está una delegación ahorita en un velorio. Dicen que llegaron allá y le dije, y aquí no hay café ni pan, le dije, ni tamales. No, señora, le dije, aquí es un velorio serio. Es que yo no puedo estar en un velorio sin tamal, semitas de a 10. Y yo tamal. No, aquí no vendemos tamales. Entonces parece que va un avión privado llevando tamales y llevando café con pan, con esas semitas duras de pulpería. Se los fui advirtiendo. El pacto de impunidad está incluido en el informe del Departamento de Estado, ese que pasamos nosotros. Habla del pacto de impunidad. ¿Qué es eso? Pacto de impunidad. El saqueo a las reservas del Banco Central, yo lo denuncié y les dije, va a afectar la reserva, va a afectar bastante nuestro país. ¿Y hoy el dólar a cuánto está? Superó la barrera de los 29 lempiras por un dólar, lo superó. Estábamos a 24, ya está a 29, se lo dije. En Nueva York, cuando todo mundo del oficialismo estaba feliz porque Juan Orlando Hernández está enchechado de pies y manos, les cae una bomba diciendo que el hijo mayor de Meli Xiomara había planificado o había estado en la planificación del SAR antidroga. Y se quedaron helados, se los dije. Entonces empezaron a decir, hijo de P, tu madre, te vamos a matar, te vamos a cerrar ese canalío. ¿Por qué? Se los fui marcando cada cosa. Romeo Vázquez, enchachado, hoy está huyendo. Michelet Ibaín salió. ¿Por qué? Porque hay un plan para socavar la democracia, hay un plan para intimidar a los opositores. Y si hay una característica o hay una similitud sobre mi accionar en el 2009 con este accionar mío del 2020, es esto, que no me he ido de aquí. ¿Se han fijado? En el 2009 no me fui y tampoco me acomodé. En el 2025 todavía no me he ido y no me he acomodado. Sigo aquí. Y hoy estoy aquí para recordarles que hace un mes hoy, violentaron mi casa, me allanaron mi casa de habitación, me enchacharon de manera ilegal, me llevaron a la cárcel, me torturaron en la cárcel, me subieron a una paila, me llevaron como santo entierro por toda la capital, con las cámaras en vivo y en directo, enchachado de pies y manos, y me pusieron frente a un juez en una acción que juristas nacionales e internacionales

0: que puso mi cabeza en bandeja de plata. Esta persona se alió con un gobierno ligado al narco video. Pero así es la vida. Y vea usted si no están aliados. El gobierno dice que no es un caso político. Y la persona con la que se aliaron dice lo mismo. No, no es asunto político. Palabras más, palabras menos. Fueron las que se dijeron durante el asalto al Canal 36. Palabras más, palabras menos. Y trataron de disfrazarlos con legalidad y gané. Gané en una corte con la que nunca estuve amistado. Así como gané en otro juicio de la narcodictadura con una corte con la que yo no estaba amistado. Por eso es que, siguiendo la saga del tiempo, el tiempo nunca es nuestro peor enemigo. Porque en medio de la maldad, en medio de la perversidad, existen personas apegadas a la ley. Existen personas que están puestas en esos lugares para ser la luz en medio de las tinieblas. Y les he dicho en este programa que en la casa de gobierno de esta tiranía hay gente temerosa de Dios que hace el bien. Les dije que fiscales, hombres y mujeres, son de bien y están ahí para ser una luz en la oscuridad. Que en el poder judicial hay hombres y mujeres, secretarios, escribientes, jueces de letras, magistrados de la Suprema Corte de Justicia, que son luz. Y mientras exista uno, mientras en un valle de sombras exista una persona, esa persona hará la diferencia. Porque si como hondureños creemos que todo esto es un desastre, nos vamos a hundir. Mientras exista un hálito de esperanza, tenemos que abrazar eso. En las Fuerzas Armadas de Honduras, aunque usted no lo crea, hay gente de bien que tiene buenos principios, y sobre esa base de principios está el respeto a la Constitución. Hoy vamos a escuchar a Joel Zelaya, el señor fiscal general del estado. Dice Joel Zelaya que él está caminando por el camino correcto, que no es perfecto y que está haciendo lo mejor por su papá, por su mamá, y que no es un funcionario de doble moral. Es que mire, el funcionario no es bueno por su mamá, por su papá, por sus hermanos, por su familia. El funcionario no es bueno por eso. Un buen funcionario no podrá tener mamá, no podrá tener papá, le podrán gustar los hombres, podrá ser homosexual, lesbiana, pero con todo y eso, que para mí no es malo, mantiene su juramento de, juro, cumplir con la Constitución de la República y sus leyes o las leyes. Eso es todo. A él no le dijeron, jura aquí, juro por mi mamá, por mi papá, por mi... No. Bueno, si Joel Zelaya cree que invocar a su papá, a su mamá o a su familia lo hace buen funcionario, está equivocado. Le voy a poner un ejemplo. El presidente de Argentina, Javier Milei, ¿cómo cree usted que se lleva con sus papás? ¿Sabían? Javier Milei, el mejor presidente de Latinoamérica, ¿cómo creen que se lleva con su papá? Y esta sociedad puritana de Honduras, si vos no te llevas bien con tu papá, sos malo. Si no te llevas bien con tus hijos, sos perverso. Si no crees en la religión, sos el diablo. Si no tenés mujer, sos culero. Si tenés mujer y no la atendés, sos basura. Esta es la sociedad puritana nuestra. Le dice, presidente, le dice un periodista. ¿Y tus papás? Ahí están. ¿Los has visto? No. ¿Los vas a ver? ¿Y para qué? No quiero verlos. ¿Son tus padres? No. Son los que me reprodujeron. Entonces, si ser buen hijo, si ser buen padre, si ser buen esposo, si ser un buen hermano, te va a volver un buen funcionario, pues hombre, que viva la familia. Y hoy las credenciales que presentó Joel Zelaya es que él anda caminando por el camino correcto. Estoy tratando de hacer lo mejor por mi papá, por mi familia y por mis padres. No, es simple y sencillo. Pero hay que ver quién le sostuvo la Constitución a Joel Zelaya, hombre. ¿A quién le juró? No, las características de un buen funcionario ya están dadas. Entonces creen que invocando a los padres, invocando a la familia, invocando a los hijos, eso te muestra como un buen funcionario. No, el buen funcionario se mide por sus resultados, por sus gestiones. Aquí hay funcionarios, escuchen ustedes, que están bien casados, con hombres o mujeres, pero casados. Tienen un hogar constituido, de buena familia. Y fíjese usted que no pueden ejecutar un presupuesto. Fíjense ustedes que si le dicen, mete ese dinero en los bolsones negros de tu presupuesto, los meten. Y tienen esposa, y tienen padres, y son cristianos, y van a la iglesia. Y si le dice, clávate ese, se lo clavan, destruye eso y lo destruye. Y tienen esposa, van a la iglesia, oran, se confiesan, toman la hostia. Eso no es garantía. Nosotros estamos aquí para abordar las cosas en su verdadera dimensión. Porque miren ustedes, amigos, amigas, hermanas, hermanos, Honduras no va a cambiar con historietas al estilo Silvia Pinal. No, Honduras va a cambiar cuando como ciudadanos conscientes asumamos nuestro rol. Con esto les voy a demostrar que aquel funcionario que saque del baúl a su papá, a su mamá, a su esposa para mostrarse como el mejor, es un sinvergüenza más que no encuentra de qué agarrarse para argumentar sus cagadas que ha cometido. Javier Milei.
1: Estás peleado con tus viejos, ¿no?
2: Yo no hablo con mis progenitores.
1: ¿Cuándo decís así, no le decís padres?
2: No, porque no comparto los valores morales y éticos de ninguno de los dos.
0: No son mis papás, son mis progenitores. No comparto con ellos sus valores éticos y morales. Y es el presidente de una poderosa nación. Y aquí condenamos al periodista, al funcionario que no se lleva bien con su mamá. Aquí cuestionamos al periodista que no se lleva bien con sus hijos. Aquí cuestionamos al funcionario que no va a la iglesia. Aquí cuestionamos al funcionario y al periodista que no tiene mujer. Aquí cuestionamos al funcionario y al periodista que está divorciándose. ¡Uy, qué barbaridad, se está divorciando! ¿Cuál es el problema? El problema de Honduras, amigos, no es de papá, mamá. El problema de Honduras no es de muchachito uno, muchachito dos, hijos, esposa, amantes. No, no, el asunto de Honduras es una cosa seria. Están matando a los niños, están matando a las niñas, están matando a los jóvenes, están matando a los defensores de derechos humanos, atentan contra los periodistas. Honduras está en peligro. ¿Y qué vas a hacer? ¿Historias de Silvia Pinal? Ayer decíamos en una sesión, palabras más, palabras menos. El sistema de justicia está comprometido con el crimen. Lo decíamos en el Departamento de Estado. Entonces aquí está el periodista enfrentando un juicio político con fiscales corruptos, con policías corruptos, con militares corruptos, con jueces corruptos, ¿sí? Pero no nos olvidemos que la moneda tiene doble cara, que hay una verdad y hay otra verdad. Por eso a mí no me preocupa que alguien cuente su verdad oficial, porque sabe para qué está hecha la verdad que uno pregona. Principio, que no se nos olvide nunca. La verdad que yo digo aquí en público, por años le he dicho, la verdad que yo digo, mi verdad que yo digo en público, debe tener una característica, que sea confrontada, que sea confrontada. Porque sobre un hecho, sobre una acción de un funcionario o de un privado, sobre un hecho, sobre una acción, no solo existe una versión, hay dos versiones. Y la verdad sale cuando se confronta la verdad de uno y cuando se confronta la verdad del otro. Pero vean ustedes, cuando al fiscal general de Honduras le dicen, ajá, ¿y qué pasa que no investiga el narcovideo? ¿Cuál es su respuesta? Dice, si eso es viejo, dice. Uno, ¿y por qué no investiga el narcovideo? Es que esa pregunta es política. Vaya pues, es 60 palabras. ¿Quién dice? ¿Quién dice que lo que dice un fiscal es santa palabra? ¿Quién dice que lo que diga una juez o un juez es santa palabra? ¿Quién dice? Esta noche le voy a demostrar a usted de qué están hechos estos fiscales de Honduras. ¿Quién dice que la palabra de Joel Zelaya es santa palabra? ¿Quién dice? ¿Quién dice que una juez que es sicaria de este régimen está obrando con justicia? ¿Quién dice? ¿Sabe quién lo va a decir? ¿Quién lo decide? El tiempo. Y cuando la luz ilumina las tinieblas, absuelven al exoficial Lorgio Kelly Mejía por carga probatoria insuficiente del Ministerio Público. Lorgio Kelly Mejía fue expuesto por el Ministerio Público como corrupto, como sinvergüenza, como lavador de activos, como que no podía comprobar sus bienes, y lo metieron
3: al linchamiento judicial. Y lo condenaron en primera instancia, en segunda instancia, jueces corruptos, delincuentes. Y llegó a una instancia superior, se le llama, ¿verdad? Legal. Y le dice, ¿dónde están las pruebas? De eso vamos a hablar más adelante. ¿Dónde están las pruebas? El Ministerio Público ordenó allanar la casa de supuestos narcotraficantes, donde vendían y distribuían droga. Los echacharon, los agarraron, los metieron presos. Los vencieron en primera instancia, en segunda instancia. Y dijo un juez superior, instancia,
0: el allanamiento fue malo.
3: No, que mire que nosotros... Y quedaron libres los narcotraficantes. Hubo un caso de un señor al que acusaban de traficar con armas y le montaron vigilancia. Este señor trafica con armas. Llegó un policía y el señor medio abrió una puerta. El policía vio armas, entró al cuarto, vio las armas y dice, refuerzo, refuerzo, refuerzo. Sí, aquí hay armas. Y llega la policía, ta, ta, ta, ta, y ta, enchachan al viejito, lo vencen en la primera instancia.
0: Y las cámaras de seguridad dicen, el policía entró y no tenía una orden para llamar.
3: Le llamaron al juicio, traficante de armas. El traficante de armas está libre. Mirencio Kelly, este no es Kelly, ¿cómo se llama este? Lorgio Kelly, hoy está libre
0: con su familia, con su esposa. Por cierto, no fue su esposa la que lo quemó. Y mire, por eso es que Honduras está como está.
3: Porque los fiscales son el brazo político de los gobiernos de turno y buscan casos emblemáticos para hacerse sentir. Y al final, un juez honesto, un juez consciente, un juez de alzada, dice, las pruebas de ustedes no son suficientes. Queda libre Lorgio Okelí Mejí. Estamos hoy, no celebrando, no, estamos hoy luchando, espadeando por la libertad de prensa en un gobierno ligado al crimen, asociado con políticos que buscan llegar al Congreso Nacional de la República para destruir la nación, para socavar el Estado de Derecho y para callar la voz de un periodista que denuncia a estos del gobierno ligados con el narcovideo.
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Bartimeo era un ciego que vivía en Jericó. Mendigaba en la calle una limosna, por favor. Se vestía de harapos, era su condición. Ciego fue de nacimiento, así lo dijo un doctor.

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0: Son las 12:43.
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Y no quiero apartar este recuerdo. 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Y él ilumina el camino que hoy debo seguir.

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1: ¡Viva México, cabrones!

0: Muchas gracias, Guadalajara. Gracias, Carlos.
1: Son las 4:10.
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0: Son las 4 con 25 minutos.
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Bartimeo era un ciego que vivía en Jericó, mendigaba en la calle una limosna por favor, se vestía de harapos, era su condición. Ciego fue de nacimiento, así lo dijo un doctor.

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0: Estamos a tus pies, oh Señor, en esta noche.
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capítulo 3, versículo 3, dice lo siguiente: voz del que clama en el desierto, preparad el camino del Señor, enderezad sus sendas. Iglesia, preparemos con nuestra alabanza la venida del Señor. Con ustedes, Marcos Witt.

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1: Sí, Señor, recibe gloria, recibe alabanza y poder en esta noche. Es el propósito de nuestra reunión, reconocerte, darte

0: recibe alabanza, Señor, en esta noche.
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Señor, desde el día en que te conocí, realmente he sido el hombre más feliz. Por eso viajo por el mundo diciéndole a la gente que tú eres un Dios maravilloso, que tú existes y que tú eres real. Y aunque la ciencia te niegue,

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1: Tengo música por dentro.
2: Lily Goodman, yeah.

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